0: Espero que así como yo tengo esta canción a todo volumen aquí en cabina de Tropicana, usted la tenga a todo volumen ahí, si está en el carro, si está en la casa, si está en el camello, si usted es amigo vigilante, como sea, en donde esté, pero siempre disfrutando con la emisora más bacana.
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0: Sí, señor, y además, si de pronto no nos sigue en redes sociales, es el momento para que vaya, nos siga y nos persiga de una. Tropicana Pereira, Tropicana Pereira, ya mismo en Instagram, en TikTok y supremamente importante que vaya y nos siga ya mismo en Tropicana Pereira 100.7 en YouTube para que nos vea desde la comodidad de su televisor, en la sala, en la habitación. Y si ustedes están pinchados, ¿qué tiene? Televisor de pronto cerquita a la cocina, en la cocina, hágale mientras que va haciendo de comer, mientras que está haciendo el desayuno, se ve cómo amaneció Pereira. Bueno, ahí nos va viendo durante todo el día. Es Tropicana, la más bacana.
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0: ¿Y ustedes querían qué? ¿Un tramacazo?
2: Deme un tramacazo y fue puta.
0: Y ahí, ahí tiene ese tramacazo, Luis Alberto Posada, el precio de tu error. Ya tenemos las 7 de la noche con 8 minutos. Ya casi inicia el segundo tiempo de la Copa Mundial de la FIFA 2026. Ese partido de Ecuador está bueno contra Costa de Marfil.

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0: Concuerdo completamente con la canción y a mí también me gustan Naturalita. Así me encantan también a mí, Jorgito Celedón. Son las 7 de la noche con 38 minutos, 7:38 minutos. Llega por aquí la palabra con el tuntún de tu corazón, que seguramente hace así.
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0: Son las 7:58 PM, 7:58 PM. Ya está por terminar el encuentro entre Costa de Marfil y Ecuador. Tremendo partidazo, los dos equipos demasiado parejos. Ellos estaban ahí, uno atacaba, el otro respondía, uno atacaba, el otro respondía. Pues ya Costa de Marfil se va adelante, ya Amad Diallo marca el gol que hasta el momento le da la victoria al equipo Costa de Marfil en el minuto 90. Dio el árbitro 6 minutos de reposición, ya van 3:34, 3:35. La verdad es imposible, pero los dos equipos merecían ganar, merecían ese empate. Pero bueno, ahí siempre es uno el que va a ganar y va ganando Costa de Marfil. Un partido bastante, bastante bacano. 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Tremendo partidazo por la Copa Mundial de la FIFA 2026.
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0: Ahoritica a las 9:00 PM en punto estará con ustedes el DJ Sebas, también con toda la información de lo que será el partido de la Copa Mundial de la FIFA 2026.
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2: Así es, golazo, golazo, golazo. 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Gol de la selección de Suecia. Anota al minuto 7, Yacine Ayari. Suecia 1, Túnez 0. En este mundial de fútbol, por supuesto, ese es un gol. 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
2: Sí, qué golazo, gol de la selección de Suecia, anota el segundo tanto en este partido ante la selección de Túnez al minuto 30 por parte de Alexander Isak. Suecia le gana 2-0 a la selección de Túnez. 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
2: Así es, gol de la selección de Túnez, descuenta en este partido que está enfrentando a la selección de Suecia, anotación al minuto 43 por parte de Omar Rekik, y es el descuento para el cuadro africano. Suecia 2, Túnez 1 a esta hora en el Mundial, y les contamos que apuesta ya en Betplay, la jugada oficial de la selección Colombia. 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
2: Así es, y llega otro gol de la selección de Suecia en este mundial al minuto 59. El anotador Víctor Gyökeres, 3-1. 3 para Suecia, 1 para Túnez en este mundial. 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

0: a la selección de Suecia. Esto se convierte en goleada al minuto 84. Matías Svanberg anota el cuarto gol para Suecia. Suecia tiene 4, Túnez 1, y esto es un gol.
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2: Y eso definitivamente es una goleada. Goleada porque ha llegado el quinto. No hay quinto malo para la selección de Suecia. Y así, con ese gol finaliza el partido 5-1. ¿Y sabe quién anotó el gol? Yacine Ayari, quien abrió el marcador, se encarga de cerrar la noche. Suecia 5, Túnez 1. Esto es un gol.
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Saludos, buenos días, ¿cómo amanecieron? ¿Qué me cuentan? Aquí estamos acompañándolos en Tropicana 100.7. Soy César Augusto Gutiérrez, el Tatis. Soy tu DJ Tropicana y en este lunes festivo nos vinimos a hacer buena compañía desde muy, muy temprano. Quiero que ustedes también me acompañen. Me hablen mucho a través del WhatsApp de Tropicana 316-213-1007. Esta buena canción que me piden por acá, el primer mensaje que me llega me dicen de la Fania Vallenata, Anhelos. El vallenato suena y se escucha mejor en Tropicana 100.7. Bienvenidos y bienvenidas. Lunes festivo con Tropicana 100.7. La más

Continuamos con buena música en este amanecer de lunes festivo. Se reportan a través del 316-213-1007. Buena canción la que me acaban de pedir. Dice por acá Camila, escuchando Tropicana, la canción de Gilberto Santa Rosa se llama Sin Voluntad. La salsa suena y se escucha mejor en Tropicana 100.7. Amanecer hermoso de lunes festivo. Lunes que tiene también Mundial. Y ya le venimos a cantar los goles del Mundial con Tropicana.

continuamos con buena música en este bonito amanecer, levantaditos todos. Bueno, mentira, levantaditos no, hoy es lunes festivo, no a levantar, temprano nada. A desayunar y a volverse a acostar a dormir, no me ponga por ahí a pendejear, o a lavar el carro, de pronto la moto o alguna cosa, pero no me ponga a hacer oficio, ay, qué pereza. Mira la canción del Andariego, se llama Supéralo, están oyendo Tropicana 100.7, la más bacana.

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1: Recuerden que les vamos a estar cantando los goles, lo que va pasando en el Mundial de la FIFA 2026. Mundial de la FIFA 2026 con muchos goles. Ya les venimos a cantar los goles para que estén todos pendientes. Los que no pueden ver el partido, aquí se lo vamos a cantar. Aquí se lo vamos a narrar. Ay, me ahogué con arepa. Viene la canción de Lisandro Mesa y se llama El 7.

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El minuto exacto para finalizar esta hora de música en tu estación de radio favorita. Soy César Augusto Gutiérrez, el Tatis. Soy tu DJ Tropicana 100.7. Esta buena canción me encanta, es un vallenato de Miguelito Morales. Se llama Nunca Fue Amor. El vallenato suena mejor en Tropicana 100.7, la más bacana. Ya venimos con más música, más canciones. Ya se preparan los equipos porque van a jugar otro de los partidos en el Mundial de la FIFA 2026 para que estén todos atentos. Están oyendo Tropicana 100.7.

0: 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En Tropicana son las
1: 6:56 en Tropicana.
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3: 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En Tropicana son las
1: 6:57 en Tropicana.
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7: 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En Tropicana son las
1: 6:57 en Tropicana.
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1: Momento para iniciar este segundo bloque de música en tu estación de radio favorita. Se llama Tropicana, está en el dial 100.7 y es la más bacana. Soy César Augusto Gutiérrez, el Tatis, tu DJ Tropicana. Me piden buena canción del señor Jorge Celedón, se llama Te Haré Feliz. El vallenato suena y se escucha mejor en Tropicana 100.7. Es el amanecer de este precioso y hermoso lunes festivo. ¡Qué maravilla! Otro lunes festivo en compañía de Tropicana 100.7, la más bacana.

Saludamos a todos los oyentes en carretera, los que están trabajando a esta hora de la mañana en este festivo. Hay mucho camionero, mucho tractomulero para arriba y para abajo, echando cabrilla, echando cambio, metiendo abajo. Hágale pues, muchachos, un abrazo, Dios los bendiga, muchas gracias. Esta buena canción la hace Eddie Maldonado y se llama ¿Para qué volver? Están oyendo Tropicana 100.5.

Así suena la música en Tropicana 100.7 en el amanecer de este lunes festivo. La canción que me piden la hace Oscar Agudelo y se llama Quisiera Amarte Menos. Nos acompañamos los que trabajan a esta hora. Están oyendo Tropicana 100.7.

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1: Seguimos en el lunes festivo escuchando Tropicana 100.7. A ver quién se reporta por acá. Juan Carlos conectado con nosotros. Muchas gracias, Mauro. Dice por acá Mauricio Correa, escuchando Tropicana, la más bacana, Luz Mari, también levantando por acá la mano, qué bueno, ahí se van reportando en el WhatsApp de Tropicana, 316-213-1007. Cierro esta hora de música con el señor Eddie Santiago, Tú Me Quemas. Soy César Augusto Gutiérrez, el Tatis, tu DJ, Tropicana 100.7, la más bacana.

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1: 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En Tropicana son las
0: 7:57 en Tropicana.
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5: 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En Tropicana son las
0: 7:58 en Tropicana.
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Así iniciamos otra hora con toda la música que exige tu cuerpo en Tropicana 100.7. Soy César Augusto Gutiérrez, el Tatis. Soy tu DJ Tropicana 100.7. ¿Hasta cuándo, señor? La canción que hacen los Diablitos en Tropicana. Se ríen de mí.

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1: La música no se detiene en Tropicana 100.7. Es el lunes festivo. Muchos oyentes a esta hora reportándose. Ya vengo por acá a saludarlos también. Mañana estaremos desde las 4 de la mañana acompañándolos en Cómo Amaneció Pereira de Tropicana 100.7. La canción del conjunto Chanel se llama Amor de Primavera. Están oyendo Tropicana 100.7, la más bacana.

Bueno, recuerden que estaremos después de las 11 de la mañana con el Mundial de la FIFA 2026, con todos los goles, todo lo que va pasando en esta fiesta del fútbol. Para que no se lo pierdan, estaremos aquí cantando los goles con Tropicana 100.7. Soy César Augusto Gutiérrez, el Tatis. Soy tu DJ Tropicana 100.7. ¿Qué tal si sonamos algo de Armando?

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1: Vamos a finalizar esta hora de música en tu estación de radio favorita. Soy César Augusto Gutiérrez, el Tatis. Soy tu DJ Tropicana 100.7 en este hermoso... el lunes festivo, dice el disque domingo, no el lunes festivo, carajo. Esta canción que cierra esta hora de música la hace el Cuarteto Imperial y se llama Doble Vida. Están oyendo Tropicana 100.7, la más bacana. Se llama Tropicana.

0: 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En Tropicana son las
1: 8 de la mañana, 57 minutos en Tropicana.
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3: 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En Tropicana son las
1: 8 de la mañana, 58 minutos en Tropicana.
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7: 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En Tropicana son las
1: 8 de la mañana, 59 minutos en Tropicana.
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Así iniciamos 60 minutos de buena música. Soy César Augusto Gutiérrez, el Tatis. Soy tu DJ Tropicana 100.7 en el lunes festivo. Saludando a todos los que a esta hora trabajan, descansan y escuchan Tropicana. La canción es el binomio, se llama Bañarte en mis sueños. 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La más bacana se llama Tropicana. 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

Oiga, vea, le traigo mi Cali Ventura. Buenaventura.

0: Macana.
1: Seguimos con buena música en el amanecer en esta buena mañana del lunes festivo. Por acá dice Edwin que si le puedo programar esta buena canción de Johnny Ray, se llama Bandolera. Yo siempre escucho Tropicana porque me da la gana. ¿Y qué?

En momentos, en instantes, venimos también con toda la información del Mundial de la FIFA 2026. Venimos a contarles a ustedes cómo van los goles, cómo los partidos, qué hacen los equipos y mucho más. Es el momento de sonar algo del Indio Pastor López. Esta buena canción se llama No se puede, ay no se puede, ay no se puede. 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

La salsa suena y se escucha mejor en Tropicana 100.7 en esta mañana del lunes festivo. Esta canción sota del señor Maelo Ruiz se llama Amiga. 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

Es el minuto exacto para cerrar esta hora de música en tu estación de radio favorita. Soy César Augusto Gutiérrez, el Tatis. Soy tu DJ Tropicana 100.7. Un saludo para toda la gente que está en los lavaderos a esta hora camellando fuerte y parejo. Estaciones de servicio, parqueaderos, montallantas, hoteles y moteles. La canción de Andy Montañez, Me Gusta, sonando.

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1: 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En Tropicana son las
2: 9:56 en Tropicana.
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6: 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En Tropicana son las
2: 9:57 en Tropicana.
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Muy bien, para los que están preguntando, mañana estaremos desde las 4 de la mañana con la Finca de Tropicana, desde las 4 de la mañana, mañana martes. Y después tendremos las noticias con Última Hora Pereira para que no se desconecten ni un solo instante. Voy a sonarles esta buena canción de Tania, se llama Prueba de Amor. 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

0: los peluditos sí a la gente.
1: ¿Qué hacen de almuerzo hoy, lunes festivo? ¿O no hacen almuerzo? Puro arroz chino. Cuenten a ver, o mándenme si hasta ahora no ha desayunado. Hoy lunes festivo, le desayuno a las 12 y el almuerzo a las 4 de la tarde. Esta buena canción me encanta, la hacen los Niches, se llama Si Supieras. La salsa suena y se escucha mejor en Tropicana 100.7 en este.

Así les digo, chao, se cuidan, sigan conectados con Tropicana. Soy César Augusto Gutiérrez, el Tatis. Soy tu DJ Tropicana 100.7. Voy a cerrar con dos buenas canciones, algo del Combo Palacio y su canción Dulce. ¿Y qué tal si cerramos con algo de Guayacán? Oiga, mire, vea, venga hacia acá, venga pa' Pereira, pa' que lo vea. Un abrazo para todos, se cuidan, Dios los bendiga, sigan conectados con Tropicana, ya vienen los otros DJs a acompañarnos y además venimos con toda la información del Mundial de la FIFA 2026. Mundial de la FIFA 2026. Un abrazo para todos, se cuidan. Mañana en punto de las 4 de la mañana nos vemos en Cómo Amaneció Pereira de Tropicana. Chao, pescado.

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1: 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En Tropicana son las
2: 10 de la mañana, 51 minutos en Tropicana.
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2: 10 de la mañana, 52 minutos en Tropicana.
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10: 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En Tropicana son las
2: 10 de la mañana, 52 minutos en Tropicana.
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11: 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En Tropicana son las
2: 10 de la mañana, 53 minutos en Tropicana.
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Buenos días. ¿Cómo están? ¿Cómo amanecen en este lunes festivo? Lunes festivo con Tropicana, la más bacana. Yo soy Camila, su DJ Tropicana de confianza. Son las 11 de la mañana con 9 minutos. Y en toda la información del Mundial de la FIFA 2026, les cuento que estamos ahora mismo presenciando el partido de España, la selección de España contra las Islas de Cabo Verde. Así la definió la FIFA. Islas de Cabo Verde van 8 minutos 34 segundos. Y vamos entonces a ver cómo se define este partido España-Cabo Verde con Tropicana, la más bacana.

que me cuenten ustedes qué hacen, si están descansando, ya llegaron a la casa o siguen de paseo en la finca, van para el río, vienen del río. Quiero que me cuenten todo al WhatsApp Tropicana 316-213-1007, porque todo el Mundial de la FIFA 2026, oiga, se lo goza, se entera de los mínimos detalles con Tropicana, la más bacana. Seguimos viendo España, Cabo Verde, 17 minutos. Ay, ay, ay, yo voy como por, me voy con España. Hoy estoy modo español, ustedes ya saben por qué es. Así que quiero que me cuenten todo. Quiero que me cuenten qué hacen y qué van a hacer más tardecito. A ver, 316-213-1007.

mañana, 40 minutos, 20 minutos nos separan del mediodía de lunes festivo. Bueno, les voy a contar si usted de pronto no recuerda. Este es el segundo fin de semana de junio y segundo fin de semana festivo. El próximo va a ser 20 y 21, pero le cuento que vamos a tener segunda vuelta presidencial, perdón. Segunda vuelta presidencial, así que recuerde que va a haber ley seca desde el sábado hasta el lunes. Y que usted va a tener toda la información con Tropicana, la más bacana. Uy, qué canción. Uy, no. Y que el 29 volvemos también con Puente Festivo. Y ya en julio nos reciben otros puentes festivos. Seguimos con toda la información del Mundial de la FIFA 2026. Dios mío, este partido está más bueno, pero no mejor que la música de Tropicana, la más bacana.

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2: 11 de la mañana, 54 minutos.
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0: 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En Tropicana son las
1: 11 de la mañana 55 en Tropicana.
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7: 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En Tropicana son las
1: 11 de la mañana 56 minutos.
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0: 12 minutos, 12 del mediodía, 12 minutos en Tropicana, la más bacana. Ahí estaba Pipe Bueno, Rey Ruiz. Oígame eso, pero antes de ir con esta buenísima canción, vamos a escuchar a los oyentes que están súper conectados con Tropicana, la más bacana. A ver, María Noelia, Vélez, ¿qué nos va a decir hasta ahora?
1: Buenos días, Camila.
0: Buenos días, mi reina.
1: Diga. Quiero dejar un saludo para Henlis,
0: sí,
1: y Anita Marín,
0: sí,
1: en Cumbarco Valle.
0: Sí.
1: Y quiero pedir una canción,
0: claro,
1: El Pinchadito de Alfredo Gutiérrez. Muchas gracias.
0: A la orden, mi reino, un saludo para todas ellas, bien conectadas con Tropicana, la más bacana. 12 del mediodía, 13 minutos. Seguimos modo mundial de la FIFA 2026, España, Cabo Verde, van 52 minutos, 0-0 todavía. Cuéntenme, a ver, la pregunta que yo voy a hacer es, cuéntenme a ver cómo fue esa apuesta de usted. ¿Le apostaron a España, a Cabo Verde, empate, quién ganaba? Cuéntenme a ver al WhatsApp Tropicana 316-213-1007.

0: 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En Tropicana son las
1: 12 del mediodía, 50 minutos.
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1: 12:51 en Tropicana.
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6: 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En Tropicana son las
1: 12:51 en Tropicana.
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7: 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En Tropicana son las
1: 12:51 en Tropicana.
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Ya son la, bueno, ya es la 1:08 p.m. Vamos a tomar, todo el mundo va a tomar un break de los partidos, porque el próximo partido del Mundial de la FIFA 2026, Mundial de la FIFA 2026 será a las 2:00 p.m. Bélgica versus Egipto. Bélgica-Egipto. Y usted también va a tener toda la información con Tropicana, la más bacana, claro que sí.

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1: 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En Tropicana son las
2: 1:55 PM.
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2: 1:56 en Tropicana.
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7: 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En Tropicana son
2: 1:56 en Tropicana.
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Bueno, siendo ya las 2 de la tarde con 20, 2 de la tarde, 6 minutos, 6 minutos de este lunes festivo 15 de junio. Lunes 15 de junio, que además estamos ya por toda la mitad del mes, sexto mes del año. Ya también vamos cerrando entonces este segundo trimestre del 2026 y toda la información del Mundial de la FIFA 2026. 0-0 quedó el partido España-Cabo Verde, que terminó hace una hora. Y bueno, pues les cuento que ya van 6 minutos del partido Bélgica-Egipto. 6 minutos Bélgica-Egipto, toda la información del Mundial en Tropicana, la más bacana.

0: cómo van viendo este partido Egipto-Bélgica. Y siendo el minuto 19, pues Egipto acaba de marcar un gol. Y como yo les digo siempre, esto es un gol. 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

Bueno, y seguimos con toda la información del Mundial. 2 de la tarde, 31 minutos. Y sabemos que llevamos en los 30 minutos del partido Bélgica-Egipto. Bélgica-Egipto con un gol de Egipto en el minuto 19. Y si usted quiere agendarse para más partidos, le recuerdo que hoy a las 5 tenemos otro. Arabia Saudita-Uruguay. Y a las 8, Irán con Nueva Zelanda. Toda la información de la Copa Mundial de la FIFA 2026, usted la escucha por Tropicana, la más

0: 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En Tropicana son las
1: 2 de la tarde, 54 minutos.
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1: 2.54 en Tropicana.
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6: 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En Tropicana son las
1: 2.55 en Tropicana.
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7: 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En Tropicana son las
1: 2 de la tarde, 55 minutos.
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1: 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En Tropicana son las 2 de la tarde, 56 minutos.
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1: 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En Tropicana son las 2 de la tarde, 56 minutos.
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Oiga, y eso se fue con lluvia y todo. 3:10. 3:10. Oiga, por acá en la circunvalar cayó como un chaparroncito de 5 minuticos. Y simplemente mojó. Siempre alcanzó a refrescar un poquito los arbolitos. Y también a mí asustame porque para irme para la casa ahorita. 3:10. Y quiero que me cuenten si ya están en la casita preparando todo para mañana. Siguen viendo futbolito. Tenemos Bélgica-Egipto 1-0. Minuto ya 3 de la segunda parte. Así que usted sigue conectado con Tropicana, la más bacana. También para que sepa que mañana desde muy temprano vamos a estar con toda la información de este puente festivo porque tuvimos mucha información. Aquí llega Joaquín Guillermo. No sufriré por nadie, ya lo dijo él, en Tropicana la más bacana.

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1: 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En Tropicana son las
2: 3:52.
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2: 3:53 en Tropicana.
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2: 3:53 en Tropicana.
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0: 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En Tropicana son las
1: 4 de la tarde, 53 minutos.
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1: Con mucho gusto, las 4 de la tarde, 54 minutos.
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3: 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En Tropicana son las
4: 4 de la tarde, 54 minutos.
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1: 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En Tropicana son las 4:55.
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1: 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En Tropicana son las 4 de la tarde, 56 minutos.
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1: Aquí estamos en Tropicana, la más bacana, en esa tarde de fútbol con la Copa Mundial de la FIFA 2026. Se los informamos a través de Tropicana, la más bacana. Antes o ahorita, hace un buen rato, se jugó el partido entre Bélgica y la selección de Egipto. Uno de los primeros partidos del grupo G. Bélgica 1, Egipto 1. Partieron diferencias esos dos grandes equipos del grupo G. Y en ese momento se juega el partido entre Arabia Saudí y Uruguay, la selección suramericana, a la cual estamos obviamente haciéndole mucha fuerza. Así va el Mundial. 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

0: ahí está el buen vallenato con los gigantes en la voz de Daniel Calderón. Y es que, ¿qué le diré? ¿Qué le diría el corazón? Mucha atención porque a esta hora hay gol.
1: ¡Qué golazo!
0: ¡Gol en el Mundial de la FIFA 2026! Arabia Saudita marca el primero por, en el minuto 41 del primer tiempo. Arabia Saudita tiene 1, Uruguay tiene 0. 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
1: 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En Tropicana son las
0: 5:54.
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1: Con mucho gusto a las 5 de la tarde, 55 minutos.
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1: Esta canción es de mi autoría y va con mucho cariño para todos ustedes. Se llama Vivo en el Limbo. Yo les voy a cantar un pedacito de la canción y ustedes repiten conmigo después. Te veo.

0: presento a Daniela y a Laura Castellano. Y a Cristi Fernández en mi voz.
1: Aquí estamos en Tu Tropicana, la más bacana, en este lunes festivo con mucho mundial. La Copa Mundial de la FIFA 2026, se la informamos a través de Tropicana, la más bacana. Ha iniciado el segundo tiempo entre Arabia Saudita, que va ganando por la mínima diferencia frente al seleccionado de Uruguay. 6 minutos del segundo tiempo y se lo informamos a través de Tropicana, la más bacana, mientras ustedes están ahí disfrutando de la buena música con canciones como esta de Nelson y sus estrellas. Payaso, suena en Tropicana.

0: Buen clásico del merengue con Miguel Moly. Se llama Siempre, Siempre. En este lunes festivo, la mejor música siempre te la pone Tropicana, la más bacana, Tropicana 100.7. Y mucha atención porque a esa hora de la tarde, noche, hay...
1: ¡Qué golazo!
0: Hay gol en la Copa Mundial de la FIFA 2026. Hay gol, gol, gol, gol, gol, gol de Uruguay. Empata el partido al minuto 80. Maximiliano Araújo. Uno tiene Uruguay, uno tiene Arabia Saudita. 1-1 empate hasta ahora en el partido entre Arabia Saudita y Uruguay. 82 minutos de juego. 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

0: 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En Tropicana son las
1: 6:57.
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1: 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En Tropicana son las 6 de la tarde, 58 minutos.
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3: 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En Tropicana son las
4: 6:59 PM.
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0: 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En Tropicana son las 7 de la noche en punto.
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